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1: El venezolano Danny Ocean estrenó su nuevo EP, Baby Lona Blue, y de este material extraemos Caramel. Es lo que te presentamos en los 40.

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1: Hay buenas noticias para todos los fanáticos de Taylor Swift, porque si bien han pasado un poco más de 8 meses desde que Taylor lanzó su álbum The Life of a Showgirl, recientemente fue vista ingresando a Electric Lady Studios, uno de sus estudios de música favoritos en Nueva York, donde ha dado vida a algunos de sus trabajos más emblemáticos, como sus discos Lover, Folklore, 1989 Taylor Version, entre otros. 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

0: temperatura. Es la temperatura en los 40.
1: 9 grados.
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2: Faltan 2 minutos para las 9.
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6: Familia de los 40, familia de World Dance Music, bienvenidas y bienvenidos a este radio show de 60 minutos con lo mejor de la música electrónica desde hace muchísimos años. Bueno, quiero arrancar el programa de hoy dando un abrazo enorme a toda la gente de Latinoamérica, a toda la gente de la geografía española, gente que nos escucháis a través de la FM, a través de nuestra lista enorme de radios asociadas de los 40 en Latinoamérica y también en España. Y por supuesto, oye, también un abrazo que quiero mandar a la gente que preferís hacerlo a través de internet, bien sea en estos países o también en cualquier lugar del mundo a través de www.los40.com. También una forma maravillosa de disfrutar World Dance Music es a través de los podcasts que puedes descargarte en cualquier momento a través de la app de los 40, los podcasts que podéis no solamente escuchar este programa, sino oye, cualquiera de la historia de World Dance Music. Ahí hay un montonazo de programas de esta temporada o de temporadas pasadas que podéis volver a disfrutar y a vivir. Oye, pues para que volváis a escuchar aquellos temas que a lo mejor ya no escucháis desde hace algún tiempo. Lo que sí tengo muy claro es que tenemos, como os digo, 60 minutos para poner, bueno, pues un fiel reflejo de lo mejor de la música electrónica, de muchísimos estilos. Ya puede ser trance, puede ser house, puede ser un sonido mucho más mainstream. Todo tiene cabida aquí en World Dance Music. Y bueno, pues prueba de ello es que el que viene a continuación, pues no es un artista a lo mejor muy radiofónico, sí es uno de los mayores artistas de la música electrónica y que acaba de sacar álbum, sí señor, todo un acontecimiento que han esperado durante bastante tiempo sus millones y millones de seguidores en todo el mundo. Estoy hablando de Skrillex. Hace 2 semanas lanzaba ese nuevo álbum llamado Soma y con muchas colaboraciones. Esta con la que empezamos hoy se llama Noche With You y viene acompañado de uno de los artistas urbanos más potentes de la actualidad, The Fade, nada más y nada menos. Como dato curioso, y bueno, y también agradable, ahora lo vais a ver en esta Noche With You. Si no lo has escuchado todavía, pues vas a poder disfrutar de la voz de Fate y también de aquel piano tan increíble del señor Robert Miles y su maravilloso Children. Bueno, todo eso mezcladito junto para este Noche With You del señor Skrillex. Así arrancamos World Dance Music en los 40.

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1: Pues damos las gracias a Skrillex, damos las gracias a Fate, damos las gracias también a Robert Miles, aunque él no firma esa producción que acabamos de escuchar, pero ahí estaba Subchildren reflejado. Y con ello nos vamos a por primera novedad del día. Sí, señor, primera novedad del día, que tenemos a Frankie Rizzardo, nada más y nada menos, con un tema llamado Shinjuku, uno de los barrios más míticos de Japón, de Tokio, perdona, y que, bueno, pues ha querido dejarlo también constancia, supongo que de su visita a Tokio a través de esta producción. Novedad del día, de la semana, aquí en Walden's Music.

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1: Pues gracias a Frankie Rizzardo y nos vamos a por Ed Sheeran, nada más y nada menos, y Martin Garrix. Dos artistas como la Copa de un Pino, dos superestrellas que vuelven a sonar aquí una semana más con su maravilloso Repeat It, discazo espectacular, precioso, muy bonito, que a mí personalmente me encanta y que espero que a ti también.

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1: Bueno, más cosillas. Es uno de los temas que más se está pinchando y más se está escuchando en la actualidad. No es una novedad para Yuhel, sí señor, que es quien firma esta producción. Un tío que está acostumbrado en los últimos años a darnos hit tras hit y nosotros, por supuesto, los pinchamos prácticamente todos aquí en World Dance Music. Moving to the Sound, disco impresionante que vuelve a juntarse nada más y nada menos que con Ultra Nate, la creadora del Free, uno de los grandes temas de la historia de la música dance, pero vienen con un tema totalmente nuevo, con unas voces nuevas y con una producción nueva para este verano 2026. Yuhel, Ultra Nate, Moving to the Sound.

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1: Acabamos de escuchar el trabajo de Jonas Blue, Ezequiel, y nos vamos a por este Closer the Dot y Haley May, sonando ya aquí, en este momento. No vamos a parar. World Dance Music en los 40. Saludos, DJ Nano.

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1: Me encanta ese Closer, ese trabajo de Dot, y nos vamos a por un tipo que está ahora mismo en la ciudad desde donde estamos haciendo este programa de radio en Madrid. Estoy hablando de David Guetta, que junto con Bebe Rexha nos presentan este Sad Girl. Ya lo sabes que este fin de semana y hoy mismo está actuando Guetta en ese A Summer Story, donde los 40 y World Dance Music, por supuesto, es partner oficial de este grandísimo festival que se está celebrando. Guetta, que acaba de llenar tres veces el Estadio de Francia con 100.000 personas en cada visita, o sea, 300.000, y hoy está con casi 50.000 personas en la ciudad de Madrid. Todo un hito, sí señor, tener a David Guetta año tras año desde hace muchos reventando y dándonos discazos como este Sad Girl.

0: Disco que acabamos de escuchar, Ride On Me, de Pausa, y nos vamos a por este Feel Again de Sony Fodera. Novedad de la semana, primera vez que suena otro de los grandes artistas del sonido de club aquí en World Dance Music.
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1: Bueno, lo presentábamos la semana pasada y un disco que nos hace mucha ilusión que haya nacido. Es la segunda colaboración desde hace ya muchos años. Tendría que contar, pero hace más de 10 años yo creo que salió la primera colaboración entre Alesso y One Republic. Vuelven a la carga con este In Your Eyes, un disco precioso, maravilloso y que, como os digo, bueno, a mí particularmente me ha hecho mucha ilusión porque la anterior colaboración entre los dos nombres, Alesso y One Republic, la he pinchado y la sigo pinchando hasta la saciedad. Espero que pase lo mismo con este In Your Eyes. De momento os lo dedico con todo el amor del mundo desde World Dance Music, desde los 40, para todos vosotros.

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1: Lo que ha sonado ahora mismo era Prospa con Clone, ese Free Your Mind, y nos vamos a por Selena Fider y ese Soul Through. Sí señor, un disco fantástico que viene con ese sampler del gusto del disco Revenge, un disco de los años, yo creo que eran 90 todavía, y que se ha vuelto a rescatar para este Soul Through.

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1: Bueno, atención, novedad de la semana, y es que han vuelto a sacar hit tras hit. Son, yo creo, unos de los artistas que más están solicitados en todos los festivales y en todos los clubes del mundo. Venden tickets como una, vamos, como ellos solos. Están muy de moda. Estoy hablando de Another, que esta semana sacaban nuevo álbum y volvemos a pinchar otro de sus temas. I'm So Nice. Sí, señor. Novedad del día, novedad de la semana. Los Another aquí en World Dance Music.

0: Bueno, pues llega el momento de decir hasta la semana que viene y lo hacemos como siempre con un clásico. Esto es un clásico, clásico de verdad. Estamos hablando, pues, principios de los años 90, mediados de los años 90. Este Guitar Spell de DJ Silván, producto nacional, producto español, y que también, pues, una de las melodías y guitarras que más han sonado en la historia de la música electrónica, sobre todo aquí en España. Con esto me despido. Ha sido un placer, un honor y un orgullo. Me voy corriendo para Summer Story para cerrar ese festival. Hoy estaré pinchando de 4 a 8 de la mañana, cerrando esa décima edición de ese décimo aniversario de A Summer Story. Será un placer recibir a esas casi 50.000 personas que están ahora mismo viviendo A Summer Story y poder cerrarles ese festival como Dios manda. Con vosotros, con la gente de World Dance Music, volvemos a tener una cita dentro de 7 días, sábado, aquí, en Los 40. Saludos, DJ Nano. Besos a todos. Chao, chao.
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2: Hora 40.
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5: Faltan 2 minutos para las 10.
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0: Es la temperatura en los 40.
2: Diez grados.
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1: Faltan 2 minutos para las 11.
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0: es la temperatura en los 40.
1: 8 grados.
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2: Faltan 3 minutos para las 12.
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2: Faltan 3 minutos para la 1.
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2: Faltan 4 minutos para las 2.
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2: Faltan 4 minutos para las 3.
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1: Faltan 4 minutos para las 4.
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1: Faltan 5 minutos para las 5.
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0: es la temperatura en los 40.
1: 7 grados.
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2: Faltan 5 minutos para las 6.
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0: 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Es la temperatura. En los 40.
1: 7 grados.
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0: 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Es la hora en los 40.
1: Faltan 3 minutos para las 7.
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0: 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Es la temperatura en los 40.
1: 7 grados.
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1: Faltan 2 minutos para las 8.
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0: 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Temperatura. Es la temperatura. En los 40.
1: 7 grados.
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0: Es la hora. Es la hora. Es la hora. Es la hora en los 40.
1: 9:01.
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1: Pecadora es lo más nuevo de Soulfia junto a Baby J. Y te lo presentamos ahora en los 40.

0: 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Temperatura. Es la temperatura. En los 40.
1: 8 grados.
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0: 10.
1: Es la hora en los 40.
0: 10, un minuto.
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1: El chileno Benja Valencia estrenó su nueva colaboración junto al argentino Rama. Esto es Dámelo y suena en Los 40.

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1: Poco a poco se van revelando detalles de The Batman 2, una de las películas de superhéroes más esperadas del último tiempo. Recientemente, Colin Farrell, el hombre detrás de El Pingüino, confirmó que su participación en la secuela será acotada y reveló que ya pudo leer el libreto completo de la producción. Y según sus propias palabras, The Batman 2 se trata de una historia oscura, aterradora, psicológicamente matizada y llena de sentimiento, catalogándola como una verdadera obra maestra del cine de superhéroes actual. 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

0: 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Temperatura. Es la temperatura en los 40.
1: 9 grados.
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0: Es la hora. Es la hora. Es la hora. Es la hora en los 40.
1: Falta un minuto para las 11.
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1: El venezolano Danny Ocean estrenó su nuevo EP, Baby Lona Blue, y de este material extraemos Caramel. Es lo que te presentamos en Los 40.

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0: es la temperatura en los 40.
1: 10 grados.
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0: Es la hora en los 40.
1: Faltan 2 minutos para las 12.
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2: El DJ chileno Bruno Borlone tiene novedades porque lanzó su nueva canción Me Haces Llorar en colaboración con Solo Di Medina y En Secreto. Es lo que te presentamos ahora.

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0: 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Temperatura. Es la temperatura. En los 40.
1: 11 grados.
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1: Es la hora.
0: Es la hora.
1: Es la hora.
0: Es la hora en los 40.
2: Falta un minuto para la una.
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1: Sonido chileno y con ritmo. Es esta colaboración que te traemos de Catalina Las Bordonas de Oro junto a María José Quintanilla. Se llama Si me quisieras y te la presentamos ahora en los 40.

0: 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Temperatura. Es la temperatura en los 40.
1: 13 grados.
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0: la hora.
1: Es la hora.
0: Es la hora. Es la hora en los 40.
2: Falta un minuto para las 2.
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0: 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Amigo de artista Manuel Turizo.
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2: Hay buenas noticias para todos los fanáticos de Taylor Swift, porque si bien han pasado un poco más de 8 meses desde que Taylor lanzó su álbum The Life of a Showgirl, recientemente fue vista ingresando a Electric Lady Studios, uno de sus estudios de música favoritos en Nueva York, donde ha dado vida a algunos de sus trabajos más emblemáticos, como sus discos Lover, Folklore, 1989 Taylor Version, entre otros. 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

0: temperatura. Es la temperatura en los 40.
1: 12 grados.
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0: hora.
1: Es la hora.
0: Es la hora.
1: Es la hora en los 40.
2: 3 de la tarde.
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0: 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Temperatura. Es la temperatura en los 40.
1: 12 grados.
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0: 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Es la hora. 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Es la hora. Es la hora en los 40.
1: Falta un minuto para las 4.
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1: Pecadora es lo más nuevo de Soulfia junto a Baby J. Y te lo presentamos ahora en los 40.

0: 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Temperatura. Es la temperatura. En los 40.
1: 12 grados.
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0: la hora en los 40.
1: Falta un minuto para las 5.
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1: El DJ chileno Bruno Orlone tiene novedades porque lanzó su nueva canción Me Haces Llorar en colaboración con Solo Di Medina y En Secreto. Es lo que te presentamos.

0: temperatura. Es la temperatura en los 40.
1: 11 grados.
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0: la hora. Es la hora. Es la hora. Es la hora en los 40.
1: Falta un minuto para las 6.
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3: Ok. Bienvenidos, bienvenidas sean a este el ranking de la 101.7, día domingo, tardecita de domingo. Te acompañamos acá por la 101.7 para actualizar el ranking del 40 al 1. Recuerda que puedes votar desde ya, ahí a través de nuestra página web, los40.cl, a través de nuestras aplicaciones, a través de nuestras plataformas digitales.
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3: Ahí estamos, www.los40.cl. Soy Víctor Vito Velázquez y echamos cuenta atrás para comenzar a revisar el ranking. Por acá aterrizan QR, llegan al ranking de la 101.7 con la canción Fu, uno de sus últimos sencillos. Llega, entra al ranking, casilla número 40 para QR. Los artistas nacionales los escuchas a continuación. Suenan acá por la 101.7 en el ranking del 40 al 1.
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0: Ok, seguimos avanzando con el ranking de la 101.7. Ahí pasaba recién, ahí pasaba Sabrina Carpenter. Nosotros avanzamos, llegamos a la casilla 38. Es Katais quien trae la canción Ponte Ponte. Si quieres votar por Katais, si es de tus artistas favoritas, si eres ahí parte, los fanáticos y fanáticas, vota por Katais.
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0: Esto es Ponte Ponte, casilla número 38. Katais suena acá en el ranking de los 40.
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0: Con la lista avanzamos con el ranking de la 101.7. Estás en el ranking de los 40. Vota por allá por tus favoritos.
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0: Ahí lo tienes, www.los40.cl. Puedes votar por tus artistas favoritos. Nosotros llegamos a la casilla 36. Por acá Kid Voodoo, J.C. Reyes traen la canción Me Mareo. Descienden bastante. Una de las bajas más importantes de la semana. Caen en el ranking Kid Voodoo y J.C. Reyes con la canción Me Mareo. Están ahí en la casilla 36. Vota por allá, vota por ellos en nuestra web los40.cl. Ese Kid Voodoo, ese JC Reyes, suena Me Mareo.

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1: Ahí está, Guerreras K-Pop Golden se queda ahí en la casilla 20, en la mitad del ranking le pertenece. Nosotros nos quedamos ahí. Nos quedamos ahí. Son las Guerreras K-Pop Demon Hunter. Suenan en el ranking de los 40.
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Comercial, breve corte, ya hemos revisado la mitad del ranking, así que quédate con nosotros que queda poquito menos de la mitad y te vamos a ir actualizando. Te vamos a ir actualizando sobre la lista. Ya se viene Quevedo, ya viene Bad Bunny, ya viene Omar Kurz, Jay Wheeler, Katai, Sinaka, Olivia Rodrigo, uy, quedan bastantes. Quedan bastantes, así que quédate con nosotros. Hacemos la revisión del ranking más importante de Chile. Se llama Del 40 al 1.

0: es la temperatura en los 40.
1: 7 grados.
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4: Ok, ya estamos de vuelta, ya estamos de regreso. Llegamos a la casilla número, posición número 18 para Harry Styles. Harry Styles trae la canción American Girls. Si quieres votar por él, ingresa a nuestra página los40.cl. Muchas, muchas fanáticas y fanáticos tuvieron la oportunidad de compartir con el artista ya en Europa, de topárselo por las calles, por los parques, trotando, compartiendo por ahí en algún semáforo. Afortunadísimos, afortunadísimas todos los que estuvieron ahí con Harry.
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4: Eso es Harry Styles, American Girls. Suena acá, casilla 18, suena en el ranking de los 40.
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0: Ok, avanzamos. Era Quevedo quien pasaba ahí. Ni Borracho, casilla número 17. Ingresó esta semana. Nos preparamos para el Bifo Tour, que pronto se podría anunciar aquí en nuestro país. Hay que estar atentos. Nosotros llegamos a la casilla 16. Esto es 12 to 12. Sí, se queda ahí en la casilla número 16 y pegadito en la 15, Bad Bunny con Nueva York. Si tienes a tus artistas favoritos acá en la lista, vota por ellos para que suban de posición.
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0: 12 to 12. Suena acá en el ranking de la 101.7.
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0: Ok, seguimos con el ranking del 40 al 1. Seguimos con la revisión de la lista. Llegamos a la casilla 14. Rosalía, que se prepara. Pronto llega Rosalía. ¿Cuándo tenemos a Rosalía acá en Chile? A ver, estamos chequeando aquí. Próximo mes. Próximo mes estaría llegando Rosalía a nuestro país. Así que ahí atentos los fanáticos, las fanáticas, porque se viene bueno. Ese Rosalía, Yaritza y su esencia traen la perla, casilla 14, para que votes por ella ahora ya.
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0: Es la perla, suena acá en la 101.7. La escuchas en el ranking de los 40.
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0: Ok, avanzamos con la lista, avanzamos con el ranking del 40 al 1, llegamos a la casilla 12. Por acá una de las canciones que está haciendo de las suyas, una de las canciones más escuchadas, sí. Es el Jere Klein, No Beyond the Drums, Q Amor. ¿La has escuchado? Está buena, está imperdible. Se queda ahí, No Beyond the Drums, Jere Klein en la casilla número 12, Q Amor. Así que si quieres que suba, vota por ellos.
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0: Ahí está, Q Amor, casilla 12. Suena acá en el ranking de la 101.7. Suena en el ranking del 40 al 1.
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2: Ok, nos separamos, breve pausa comercial, breve corte comercial y regresamos con más de la lista del 40 al 1. Quédate con nosotros que al regreso entramos al top 10, casilla 10. Breve pausa y ya venimos.

0: 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Es la hora. Es la hora. Es la hora en los 40.
1: Faltan 4 minutos para las 8.
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0: Regresamos y te lo anuncié. Entramos al top 10 de la semana. Casilla número 10. Sí, sí, sí. ¿Por acá tenemos sorpresas? Tenemos sorpresas. Claro que yes. Claro que yes. Llegan ellos porque presentaron el remix. Esta es la versión original. Lauta, amigo de artistas, Puñaladas, Casilla 10. Esta semana estuvieron de estreno ahí el pasado día jueves, si no me equivoco, junto a Manuel Turizo, junto a Rake, presentando el remix de Puñaladas, que lo podríamos escuchar un poquito más adelante. Podríamos escucharlo, claro que sí. Esto es desde el auto, amigo de artistas, Puñaladas, Casilla 10. Suena acá en el ranking de los 40.
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